Saludos a toda la raza por ahí que está en sintonía de Radio San Chepe. Ánimo, saludotes. Por ahí la siguiente, ahorita viene libre y disponible para si gusta patrocinarla. Estamos a la orden, saludos.

Ahí quedó este tema, saludotes. Por ahí nos despedimos de esta hora patrocinada por los amigos de la doble R. Por ahí la siguiente, ahorita viene libre y disponible, mi raza. Ahí van a seguir complaciéndolos con más temas y más saludos. Ánimo, saludotes. Por acá los dejo con esto que se llama El Ejidatario. Ánimo, saludotes. Ahí saludos para el amigo el doble R por ahí que nos patrocinó esta hora. Muchas gracias, viejo. Saludos y bendiciones. Ahí van ustedes y su familia. Y saludos ahí para todo el equipón. Muchas gracias, saludos y bendiciones para la familia Rodríguez Miranda, Miranda Villafuerte y Miranda Camacho. Ahí van a los amigos por allá que conforman el equipo de la doble R. Saludos. Acá nos dice el amigo Val Miranda, saludos para el viejón, el doble R, para el compa Quique Moncada y con la de los dientes bajo de los alegres, mi wichi.

0: Ay, con ese temazo, por ahí comenzamos con Hora Libre, saludotes, ánimo, saludos ahí para el tío el Maniachi, por acá nos dice el amigo Iván Miranda, dice saludos ahí para el viejón, el doble R para el compa Quique Moncada y con la de los dientes para afuera y de los alegres, mi Wichi, ánimo viejón, saludotes.
1: Hola, ¿qué tal, queridos amigos? Por aquí, mi compa.
0: Por ahí comenzamos con Horita Libre, saludos, está disponible, viejones, ánimo. Por acá nos dice saludos al Pinocho, más conocido como el Mantecas, aquí está echando agua de uva y con una canción de Beto Quintanilla, la conocí en la disco. Dígale al niño de oro que se reporte, dice el Bagre.

0: Ándale, pues, que lo sientes para afuera. Adiós.
1: Por ahí quedó ese temazo, ánimo, saludotes. Por acá seguimos con más temas. Por acá nos llega esto que me piden de Beto Quintanilla, La Conocí en la Disco.

0: Por ahí quedó ese temazo, por acá nos llega un anuncio, dice por ahí, atenta invitación a un gran juego de enlace por la amistad de béisbol. Por ahí San José el Tapanco con San Francisco de Asís este domingo 30 de agosto a las 12 de la tarde, Campo Julio Labriano, San José el Tapanco. Habrá de Tocho Morocho y para que te la pases bien en ambiente completamente familiar, damas, niños y niñas y caballeros, todo completamente gratis. Te esperamos, no faltes, ánimo, saludos por ahí. Les hace la invitación por ahí los amigos de San José el Tapanco a este grandioso encuentro de béisbol, juego enlace por la amistad contra el potente equipo de San Francisco de Asís. Ánimo, saludos, no faltes este domingo 30 de agosto a las 12 p.m. en Campo Julio Labriano, San José el Tapanco. Échele saludotes, ánimo, saludos. Por acá seguimos con más temas, mi raza. Por acá nos llega esto que se llama La Suburban Dorada. ¡Súbale! Ahí saludos para toda la raza por ahí que esté en sintonía de Radio San Chepe. Saludotes.
1: Una Suburban dorada.
0: Saludos para la raza por ahí de Drywall Remodeling, A&M en Coyar, Kansas. Ahí para el compadre Chirrín Rubio. Échale, compadre, saludotes. Ahí para la raza de Mississippi. Ahí para el amigo Niño de Oro. Saludos, ánimo.

Por eso lo sepa el niño de oro, se lo sepa el señor Cirilo Berni y la señora Flaviana. Corona hasta mes de Palo Blanco, Querétaro, saludotes. Por ahí quedó este tema, ánimo mi raza, saludos. Por ahí quedó este tema, ya son las 6:28 mi raza. Por ahí estamos en Barrita Libre, por ahí mande sus mensajitos, vida sus temas a número en cabina 487-127-5046 o a la página de Facebook de Radio San Chepe. Ánimo, por acá seguimos con más temas. Nos llega algo de Tucanes de Tijuana, esto se llama Mis Tres Animales. ¡Ánimo!

Saludos a los amigos de Tranquil Remodeling, A&M en Cuellar, Kansas. Por ahí para los amigazos de la doble R. Saludos ahí para el doble R, el compadre Salomé Miranda. Ahí para Jacinto Miranda. Ahí para el amigo Iván Miranda. Ánimo.

Para que de ese temazo, por acá seguimos con más temas. Por acá nos llegan los norteños de Ojinaga. Esto se llama ¿Hasta cuándo? Ánimo, saludote, sóbale.

0: Hay que ese temazo de norteño de Ojinaga. Por acá nos dice. Dice por ahí, saludos a para la raza el Zapote, me complace con la de Valentín Elizalde, para qué olvidar, ánimo, saludotes, ahí va toda la raza por ahí el Zapote, saludos ahí para la raza por ahí el Paso de Guadalupe, ánimo, saludos, por acá los dejo con este temita, para qué olvidar, Valentín Elizalde, y súbale mi raza.
1: Y ahí le va para mi compa.
0: Ahí, saludos ahí para la raza por acá del Valle Florido, San José de Banco, ahí va la raza de Santa Rosa, Guadulce. La raza del Tules, Puerto de Martínez, a Rafaelito, San Francisco. Ánimo, saludos, la

Ay, de ese tema, por acá seguimos con más temitas, mi raza, ánimo, saludotes para ahí, para el equipo de la WR, para toda la raza, saludos ahí para el amigo Mandín Galván, ahí para el gallo de Mississippi, ahí para Austin Gonzalo, el Chapín y el gatillero. Por acá nos llega esto de Traileros del Norte, ahí saludos ahí para los amigos de Rosenvertigas, ahí para el amigo Nelson Juan Pillo, el Chintéis y el Loro, y ahí para el amigo Beto Hernández. Por acá nos llega esto que se llama Las Edades. Eso vale, mi raza. Por eso lo sé para el tío Morales, hasta el estado de Florida. Eso lo sé para la familia Arvizu Morales.

Amigos, este tema, por acá seguimos con más temas. Por acá nos dice el amigo Lalín Galván, el mismo dice: ponte algo de Vagón Chicano, Luis. Hay como arrancarte. Ánimo, saludos y tómenle que se calientan. Por eso saludos para el amigo Lalín Galván, el mismo. Hay saludos para Abarrotes Galván. Por ahí para el amigo Modesto Galván. Ánimo, por acá los dejo con este temita. Saludos.

Ángel de ese temazo, por acá nos dice Marisol Nava, saludos a la familia Nava Dianas de San Sebastián, que están en sintonía de Radio San Chepe, por ahí si le puede poner este tema, así como hoy, y saludos a Ebra, Roberto Nava y Elise... Y Elizabeth Nava, que radican en Houston, Texas. Ánimo, saludotes, claro que sí, se ve el saludo hasta San Sebastián. Y ahí para la familia Nava Dianas hasta San Sebastián. Ahí para el amigo Roberto Nava y Elizabeth Nava hasta Houston, Texas, la ciudad espacial. Ánimo, por acá los dejo con este temita de Alegres de la Sierra.

0: Por ahí quedó ese bonito tema, saludotes. Por acá nos llega
1: pelotero
0: mensaje.
1: 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Batiri,
0: por acá nos dice batiri, Club de Béisbol, batiri, invita batiri, a ese grandioso batiri, juego en lance. Ahí por la amistad, San José del Tapanco, San Francisco. Pelotero de Asís, bola, este domingo 30 de agosto a las 12 p.m. Campo Julio Labriano, San José del Tapanco. Habrá de Tocho Morocho ahí para que te la pases bien en ambiente completamente familiar. Damas, niñas y niños y caballeros, todo completamente gratis. Te esperamos, no faltes. Saludos ahí para el Club de Béisbol, jugadores, dirigentes y patrocinadores en especial. Saludos a todos los aficionados y aficionados, aficionadas y aficionados al deporte, al rey de los deportes, el béisbol, ahí con pelotero a la bola. Y súmale que esto es Radio San Chepe. Por ahí de parte de Armando Torres, ánimo, saludotes.
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0: Saludos para toda la raza.

Ay, José, te mando por ahí, se les hace esta cordial invitación ahí para este juego de béisbol de San Francisco de Asís contra San José el Tapanco. Ánimo, salud, no falte mi raza, campo Julio Labriano. Por acá nos dice el compa Lalo López, viejón, ¿cómo estás? Saludos ahí para usted en cabina. Ahí para los patrocinadores, ahí para mi brother Ciro, Jorge Gaitán, Ladrillos, Alonso, y ahí para toda la racita que está en sintonía de Radio Sanchepe y al compa Luis. Ánimo, viejón, saludotes, por ahí nos está pidiendo este temazo. En eso no quedamos. ¡Súbale! Por acá nos dice el amigo Misael Unguapongo y Juan Acuña. Y saludos a los que están jugando baraja desde Rosenberg, Texas. ¡Ánimo, viejón!

Yo desde Temazo por acá nos dice el amigo Misael, un guapango de Juan Acuña. Y saludos a los que están jugando baraja desde Rosenberg, Texas. Ahí saludos para toda la raza. Por la siguiente, ahorita viene libre y disponible.

Por ahí quédese bonito, guapango, mi raza. Ya estamos en la recta final. Por acá los dejo con esto. No traigo 45. ¡Súbale! Ahí saludos al chaparro más conocido como René. Un saludo al Manteca y toda la banda. Y con una canción. ¡Ánimo, saludotes!

Un saludo al Bagres y al viejito puro Cerro Prieto, ahí para servirles. Ánimo, saludos desde por acá, nos llega esto que se llama El Pajarillo. Saludos. Por ahí con este temita me paso a retirar, mi raza. Por ahí que tengan una excelente tarde, que Diosito me los cuide, me los bendiga. Saludos, ahí para el patrocinador, el amigo el doble R, por ahí que nos patrocinó la primera hora. Muchas gracias, viejón. Saludos y bendiciones ahí para usted y toda su familia, y para la familia Rodríguez Miranda, Miranda, Villafuerte, Miranda Camacho, muchas gracias. Viejote, ánimo, saludos y bendiciones.

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¿Qué tal, mi gente? Muy buenas noches para todos y cada uno de la raza que por acá sigue sintonizando Sanchepe Radio. Les saluda en cabina su amigo y servidor, el mismo Nalín Galván, por aquí complaciéndolos. Seguimos complaciéndolos con más de la buena música a través de nuestra radiodifusora Sanchepe Radio, mandándole nuevamente un cordial saludito para todos y cada una de aquellas personas que se encuentran todavía por acá conectadas a través de Sanchepe Radio. Iniciamos en cabina su amigo y servidor, el mismo Nalín Galván, y aprovechando también para mandarle un cordial saludito a la raza que rápidamente por acá ya se está reportando. Allá para terminación 3745, mi compita, la raza de gasolina del Potosino, Sarco Caifán, viejote, muy buenas noches, excelente, bienvenido. Aquí andamos complaciéndonos con más de la música, mi compita Lalo López. También le damos también la más cordial bienvenida a la raza de la doble R, Iván Miranda. Saludos cordiales, mis amigos, damitas y caballeros. Iniciamos este bonito segmento musical con una barrita totalmente libre. Y pues bueno, vamos a darle por acá. Nos vamos con esto rápidamente. Los temas a cargo del grupo Legítimo, por ahí para Juan Carlos Rubio Guerrero, viejote, muy buenas noches. Síganle pisteando, viejote, si está ya con su cheve en la mano. Vámonos con esto, los temas a cargo del grupo Legítimo.

Pues fuera, mis amigos, amitas y caballeros, seguimos avanzando con más de la música y iniciando con esta bonita programación aquí a través de Sanchepe Radio. Mi compita por allá para Bahía Charcas, y mandamos el cordial saludito. Dice por ahí para la raza de San Antonio. Dice el capo de San Antonio y Joaquín Landaverde que están pisteando ya por la tienda El Diamante. Le mandamos un cordial saludito, viejote. Y si está pisteando, pues tómenle porque se le calientan. Acá por el saludito también por allá para Eduardo Lalo López, viejote. Saludos cordiales, muy buenas noches. Por el saludito también por ahí para mi copita Raúl González, viejote. Saludita la buena, a los ruferos por allá del Mertito, a los troqueros de Kansas City. Saludos cordiales. Ahorita complacemos con ellos temidos porque le gusta, viejote. Con muchísimo gusto, mi compita Peri García. Saludita la buena, viejote. Por ahí para el pariente Beto Sánchez, dice Sánchez Amarrón Alberto, pariente, ¿cómo andamos? Viejote, pues aquí echando un poquito de música. Nuevamente, primero mandamos un saludito ya para don Peri García, la raza de la poderosa, de ahí del Mertito Indomable SLP. Muy buenas noches, Melolín, ánimo, viejón. Aquí andamos escuchando puro Sanchepe Radio, puro Radio Sanchepe, viejote. Por ahí nos vemos este próximo 17 de octubre, allá por la colonia San Francisco del Mertito Río Verde. Mi compita Peri García, saludos cordiales, damitas y caballeros. Ya nos seguimos avanzando, nos vamos con eso de los temas a cargo de la energía norteña. Mi compita Brian Charcas, si estás pisteando, tómale, viejón, porque se te calienta el caldo.

complaciendo con los temitas bonitos a cargo de la energía norteña. Por ahí sigo mandándole el cordial saludito, por supuesto, para todos y cada uno de ustedes, la raza que por ahí me está escuchando, los buenos amigos por allá de la colonia San Francisco, Río Verde, San Luis Potosí, mi compita Peri García, Sarosita, la buena viejote, ahí la raza de nuestra radio hermana, la indomable SLP, le mandamos un cordial saludito. Ahí nos vamos con los temitas a cargo del conjunto Río Grande, se llama ¿Quién sabe tú? Llevando por nombre. Y por supuesto también mandamos el saludo, saludito allá para el pariente Beto Sánchez y Jack Flores, la raza que por acá se anda reportando. Dice por acá, va mi compita Chabelo Gómez, saludos y para los de San José el Tapanco Viejo, le mandamos un cordial saludito. Por supuesto, y a larga distancia, la raza que se encuentra por allá en la Unión Americana, damitas y caballeros, seguimos avanzando, nos vamos con esto, por aquí seguimos a través de San Chepe Radio. ¡Ánimo!

Hay fans, saludcita de la buena, por ahí para la raza de los despachadores de la gasolina del Potosí. No les estamos enviando el cordial saludito y por ahí también, por supuesto, complaciendo con los temitos pichadores, los temitos para que la raza siga echando chevecita. Allá los que traen su cheve en la mano, oiga, saludcita de la buena. Y como dijo Lolling, tómenle porque se les calienta. Ahí nos vamos con estos los temas a cargo de Chalino Sánchez, llevando por nombre Armando Aguirre y a la raza que por ahí ande bien crudota todavía, haciéndolo no a lunes y no a martes. Pues tómenle, mi racita, hay que seguir acordando como que no, nadie se ha muerto de eso. Nos vamos con esto. ¡Gracias!

pues siga por acá por parte de mi compita Peri García, aquí andamos, saluditos ahí para la estación hermana Radio San Chepe, dice mejor DJ de San José, mi compita Lalín, por supuesto, viejote, mi compita Peri García, muchísimas gracias, viejote, por el quedado, y pues aquí andamos, conociéndonos, y está con su Kawasaki, viejote, por ahí con un gusto, con confianza, por ahí con el temita, para que le sepa más chingón la cheve, estamos totalmente a la orden, ahí nos vamos, unas de los temitas que por ahí me estaban solicitando, por ahí también para la raza, dice por ahí para el pariente Beto Sánchez. Ahí póngase la rolita de los players de tus tantra para que son pasiones. Pero ahí nos vamos con esto, mantecitos de eso. Se llama Amargo Dolor de los temas de cargo de Julio Preciado. Ahí la raza de la comunidad de Plazuela. Saludos cordiales allá para Macaria Cruz Hernández. Saludos cordiales.

Dale, pues sigan pues, paseando por ahí para Bacania, Cruz Hernández y la raza de Plazuela, radicando por ahí por la Sultana del Norte, Monterrey, Nuevo León. Ahí les estamos enviando el culán, solito y ánimo, igual por ahí para los buenos amigos que nos están escuchando, damitas y caballeros, a la pinta de la buena, ánimo.

pues oiga, pues para la gente de Plazuela Murillo, como lo siento con esto, los invito a sacarlo de Julio Preciado, allá para Macaria Cruz Hernández, como lo siento con esto, y en la raza de la aldea Siri, saludita la buena, oiga, por...

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1: Seguimos con más de la música. El abrazo a ti, te llegas a los cintas. Bueno, porque nos vamos con esto, los temas sacaron de Luis Sánchez y su corazón norteño. Era Ralph que sigue echando chevecito. Diga, oye, mamá, Martes, saludcita, la buena, mi compito, como se damos también la más cordial bienvenida, viejo. Te ánimo, ánimo. Manitas y caballeros, mi gente bonita, bienvenido.

0: ánimo, mi racita viejote, por acá para el buen amigo Hugo Mosa, la raza por allá, la gente de Cataratas del Niágara, viejote, bienvenido por ahí. Ay, amale, viejo, dice con cruda, pero pues bien, viejón, mientras no estemos ahí casi ni respirando, pues andamos a todo dar. Para la raza de Cataratas del Niágara, mi copito Hugo Mosa, Rosita, la buena, viejote, excelente noche, bienvenido, por supuesto, por aquí a la sintonía de San Chepe Radio. Por ahí mandamos el saludito, dice por acá el viejote, pero bien, ahí mandamos también el saludito, voy para el ahijado Héctor Manuel, saluditos padrino. Ahí me puede poner la canción de Adiós Amor, ay Amalia viejo, de los carretes de Linares, mis amigos, damitas y caballeros. Yo siempre les he dicho, está más fácil pegarle un balazo por aquí al locutor que pedir esos temitas que nos van matando lentamente, ¿no es cierto? Vámonos con eso, ahorita complacemos, por ahí para alejado Héctor Manuel Hernández Alvarado. Por ahí el día de mañana iniciamos nuestra gira. Este es el último día conmigo, con un servidor aquí en cabina de San Chepe Radio. Y pues bueno, hasta la próxima semana, por aquí nos venamos encontrando. Mientras tanto, ahí nos vamos avanzando con más de la música. Se llama de los temitas a cargo de los huracanes del norte. Se llama El Troquero. Ahí para mi compita Raúl González y J. Zarosita, la buena, la raza por allá del Mertito, la raza de Kansas City. Por ahí para los troqueros más chingones. Complacemos con esto.
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0: Tómele, mi raza, porque se les calienta el caldo.

Arriba, Jota, mi copita. Raúl González, mi copita, pero uno dice flipa la raza de Kansas City y la raza de San José del Tapán. Güey, estamos enviando en el cordial saludito. Y por ahí también, con todo respeto, mandamos el saludito, viejo, allá para su santísima madre, allá para Eva Méndez, la raza que radica por allá en la Unión Americana. También estamos enviando en el cordial saludito. Mi copita Roñas, ¿qué nos dice, viejote? Ponme esa rola a la lina y si puedes, porfa, viejote, andamos sin patrocinador y con una barrita, por supuesto, totalmente libre. Así que, pues, si podemos, enseguida, nada más denme un momentito porque tengo por acá como 20 pesos enchiladas por delante. Por ahí nos dice también de este ladito alejado, Héctor Manuel Hernández Alvarado, también con los temas de dejar de los carretes de Linares, llevando por nombre Me Voy a Amor y con muchísimo gusto. Por acá también de este ladito nos dice por ahí la terminación 6853, desde la otra mesa del Orguilero del Norte, con muchísimo gusto. Ahorita enfilamos esos semitos, amitos y caballeros, sigan especiando por lo tanto. Allá la raza pizzadora, saludos cordiales.

Arriba, cuento por acá para Alejandro, doctor Manuel Pulido, los temitas que me estaban solicitando con muchísimo gusto. Por acá para el Jorge, don Jorge Morales, de María Chilarraza, que por ahí anda con su don Julio. Pero pues bueno, viejote, váyase por otro, porque así ya me imagino que ya se lo está acabando. Por ahí se me hizo con lo que nos está mandando. Ahí le enviamos un saludito, viejote, voy por los muñecos del Mertito, Mississippi. Saludos, Cordera Chilarraza, que por acá sigue. Ahí le encargo el rogón, porfa, ya que andamos con los temas de los carretes de Linares, con los huesos, que sí, mi gente bonita, Mari Flores, Chilarraza, en Cesarino Costa. Prepara pariente Beto Sánchez, ahí póngase también la de dos vicios. Y amalia, viejo, la de dos vicios tengo en la vida, con los cadetes del Linares. Con muchísimo gusto, mis amigos, damitas y caballeros, seguimos avanzando con más de la música. Por ahí tenemos un temita pendiente desde la otra mesa. Para la terminación 68-58-53, a la raza de San Ciro de Acosta, por ahí sintonizando desde mi casita, desde la otra mesa de los rieleros del norte, con muchísimo gusto. Ahí nos vamos con esto, por ahí para la raza que nos lo está más solicitando y mendigando, a los que están por ahí con su cheme en la mano, dámenle porque se les calienta, oiga.

de la comunidad por allá de San Cid de Acosta, Sarosita la Buena, ahí en la raza de San Cid, pues, terminación 6853, y como lo siento con nuestros temitos a cargo de los rieleros del norte, ahí nos vamos con más de la música. Tenemos por acá por delante también por ahí para el pariente Beto Sánchez de los temas de a cargo de dos de los cadetes de Linares, se llama Los Bichos, y mi gente, tómenle porque se les calienta el ánimo. Aquí andamos con los Sánchez Perradio, ahí en la raza piteadora Cheva Sánchez, Sarosita la Buena, ahí en el robot por parte de Jorge Morales del Mariachi.

Imagínate, vamos con una señora por ahí sin hacer tanta pausa por ahí complaciendo con los semitas de los carretes de Linares, llamando por nombre, llevando por nombre dos vicios. Allá para el ponente Beto Sánchez y por acá, por supuesto, nos vamos con esto, los temitas a cargo también de los cadetes de Linares, llamando por nombre el rogón. Ahí para mi compita Jorge Morales, el mariachi de la raza chingona por allá del Mertito Cleveland, Mississippi. Saludcita la buena, viejote. Allá para los muñecos de Mississippi, saludos cordiales.

Antonio Vallejote, por ahí para mi comita Raúl Vizcaíno, por ahí para de los temitos de los cachorros de Juan Villarreal, ahí para toda la raza del Valle Florido, por ahí también por parte de Raúl González, ahí también conociendo con los temitas a cargo de Ramón Ayala, Central Camarera, por ahí para la raza que por ahí no estaba, ya se me pitió por ahí abajo, se me fue para abajo el comentario, Vallejote, ahorita pasamos el saludito con muchísimo gusto. Ahí la raza de Don Chepe, Siri, saludos, codeos a la raza de casa, Siri, saludos, la buena, mi comita Raúl González. Ahí nos vamos, con estos los temitas solicitados, por supuesto, los temas de Ramón Ayala, se llama Central Camionera y Ánimo. Ahí la raza Pizzebola, saludos, cordiales, ya para Rafaela Rojas. Ahí como siempre, también con el perfume barato, con muchísimo gusto, claro que se diga, saludos, la buena.

Arrecita por ahí para los temas, los temitas por ahí solicitados por parte de mi comita Raúl a la raza de Guerrero, Raúl González, saludos Cordés Viejón, y dice por ahí por San José Tapanco y Kansas City, saludcita la buena, viejotes, por acá nos vamos con los temitas que tenemos de filaguitos por parte de Chalino Sánchez, y después de muerto también por ahí como haciendo por ahí para Rafaela Rojas, ahí la Linga Albán, si me puedes poner la de Perfume Barato, por favor, con mucho gusto, ya lo tenemos por aquí en filaguito, con muchísimo gusto, ahí estamos como haciendo por ahí para Zaira Diana, por favor, compláceme con por ahí para Martín González de San Sebastián y con la canción del pitallero con los famosos del Bravo, con muchísimo gusto mi compita Raúl Vizcaíno, las águilas andan solas ahí con Beto Quintanilla, mis amigos, damitas y caballeros, seguimos avanzando complaciendo con más de la música para todos y cada uno de ustedes, la raza que por acá nos sigue sintonizando y enseguida van a ir saliendo todos y cada uno de esos temitos, por lo tanto nos vamos con estos temas de los temas de Chalino Sánchez ya después de muerto, y ánimo. La racita de San Sebastián de Río Verde, saludos cordiales, ¡ánimo!

pasen apoyo para Rafaela Rojas de los Emilios, que me estaba solicitando con muchísimo gusto. Ya estamos complaciendo con esto y ánimo. Ya casi andamos llegando a la recta final. Por ahí para Abigail Castillo, pues fue una canción de Chabela, de la Chabela del conjunto Primavera. No es cierto, el conjunto Azul. Ánimo, ahorita pasamos el saludito con muchísimo gusto. Mientras tanto sacamos esto al aire, por ahí los temitas a cargo de los más buscados por parte de Rafaela Rojas. Saludos cordiales. ¡Ánimo!

Ándale, pues venga, prepara Rafael Arroz, ahí como haciendo con ese semita. Prepara a Señora Diana, oiga, dice por ahí, comprándoseme con la del pitallero de los famosos. Para Martín González, la raza de San Sebastián, con ese temita estábamos complaciendo con muchísimo gusto. Ahí la raza pisadora, síganle pisteando, síganle echando. Cheve por ahí, Julio Jote, mi compa Jorge Morales del Mariachi. Ahí le encanta.

Pero también al morral del laberinto y tómenle porque se les calienta el caldo. Damitas y caballeros, seguimos avanzando. Nos vamos con esto, los temitas a cargo de los famosos de Rabo, y tómenle viejo porque se le calienta el caldo.

La familia Rivera Martínez de la comunidad de Plazuela por parte de Miguel Castillo. Estamos complaciéndole por ir con el saludito con muchísimo gusto. Allá para la terminación 6853. Oye, ponme el psicólogo privado de los Sebastianes, que a esta hora ya no hay dignidad, ni orgullo, ni salud. ¡Ánimo, oiga! Pues qué le pasó. Ahí nos vamos con esto, complaciendo por ir para la raza de San Cerro de Acosta a la terminación 6853. Que a esta hora ya no hay dignidad, ni orgullo, y salud. Saludcita la buena, por supuesto que sí. Ahí complaciendo con eso. Tenemos por ahí varios temas pendientes, mis amigos, damitas y caballeros. Tenemos por ahí para a la raza de mí, también por ahí para Mario Flores, los buenos amigos de San Cerro de Acosta. Vienen por ahí los temas a cargo de los Armadillos de la Sierra, Amor Prohibido, mi compito José Márquez, muy buenas noches. Y jote también para la raza por ahí, mi compito Jorge Morales Vizcaíno, los temitas a cargo de los Cachorros de Juan Miguel. Y nada más sacamos pendientes y nos pasamos a retirar, mis amigos, así que nos vamos con esto por ahí conociendo nuevamente a la raza de San Cerro de Acosta, terminación 6853. Se llama Psicólogo Privado, los temitas a cargo de los Sebastián. Por fin, ya no hay ni dignidad, como dijo por acá, por eso leíto, ya no hay ni dignidad, ni orgullo, y salosita la buena, nos vamos con esto.

Ándale, bien, sabes, oye, casi andamos llegando a la recta final de este bonito segmento musical. Allá para Jorge Morales, Vizcaíno, y cómo hacemos con esto, los temitos de caro de los cachorros de Juan Villaral, llevando por nombre el regalo caro de Jorge. Sigan repitiendo, la raza que por qué nos sigue invitando, la raza que por quién sigue sintonizando, San Chepe Radio, saludos cordiales, ánimo, en cabina su amigo Lenín Galván. Ánimo, viejo, allá para Raúl.

arriba, nosotros sí, la raza de Guerrero. Ahí para el Justin, el Mopri, el Cucú de Guatemala. Ahí también compartimos con la rola de la Boca Seca de los Traviesos de la Sierra. Ánimo, hijo, para Raúl González, a la raza por ahí del Bertito Casas Díaz, a los cordiales. A la raza de Guerrero.

Por ahí para Abigail Castillo de los Temitas que nos estaba por ahí solicitando a cargo del conjunto azul llevando por nombre Chabela, pues no lo encontramos, oiga, por ahí no sé si lo cataficiamos por ahí con la invasión de cerritas, si no, pues ahorita vemos qué rollo por ahí, mientras tanto nos vamos con esto complaciendo por ahí para don Jorge Morales del Mariachi, a ver, abrazo de Benitito, que Mississippi por ahí complaciendo con eso, llevando también por nombre los temas del Morral, del Laberinto, ánimo, ya andamos casi llegando a la recta final, amitas y caballeros, ya andamos casi llegando a este segmento musical, a la recta final de la programación de la Linga Alba. ¡Ánimo! Hoy es nuestro último día en cabina de esta semanita, agradeciendo a todos y cada uno por reportarse estos dos días por aquí con ustedes, con nosotros. Muchísimas

Arrepa, descuento por ahí para don Jorge Morales de Morales. Y estuvimos conociendo con esto. Allá mi compita por ahí, la raza de Guerrero. Mi compita también para Raúl González, a los chingones de San José del Tapanco, los troqueros de Kansas City. Conocemos con esto y con nuestro último temita. Por ahí nos andamos pasando a retirar. Así que, ¿cómo lo hacemos con esto? Mi compita Raúl González. Saludos, Diego, te ánimo. Y usted sígale pisteando a la raza que está por ahí con ustedes por un ladito.

Antes le puse acá, mis amigos, amitas y caballeros, me paso a retirar, no digo Dios, sino hasta la próxima semana. Por aquí los voy a estar acompañando a todos y cada uno de ustedes, agradeciendo este tiempo que por ahí estuve con ustedes, por ahí agradeciendo bastante más que nada a nuestros patrocinadores, a mis patrocinadores, no de hoy, sino pues de los días anteriores. Muchísimas gracias, que todos tengan una excelente y bendecida noche. Una bendecida semana, estos días que restan. Muchísimas gracias. Yo los sigo acompañando el día lunes en punto, el próximo lunes en punto de las 8 de la noche. Primeramente nuestro queridísimo Padre Dios y por supuesto nuestro patrón San Chepe. Mis amigos, damitas y caballeros, muchísimas gracias. Allá todos los que estuvieron por aquí en sintonía de Radio San Chepe, con permiso, no digo adiós sino hasta la próxima. Nos vemos la próxima semana y le seguimos haciendo la cordial atenta invitación para todos y cada uno de los que gusten por ahí contratar los servicios de Radio San Chepe. Estamos totalmente a la orden para amenizar sus eventos con más ambiente en jejale. A la orden el equipo de Radio San Chepe, y agradeciendo bastante a todos aquellos que confían, que ponen la confianza de su evento en nuestras manos. Muchísimas gracias, no digo adiós sino hasta la próxima. Nuevamente, que tengan una excelente y bendecida noche. Muchísimas gracias.

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compa. Ándale pues, mi compa. Vamos a enviar un bonito saludo para la gente. Pariente, donde se dan las pitayas, viejo. El Fuerte, Sinaloa, mi compa. Esa gente de Huachochi, saludos. Vamos a enviarle el tremendo corridazo de la riata, mi compa. Ahí dice, viejo.

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1: Saludos, gracias.

canción que ustedes conocen y vamos a aprovechar y agradecerle a todos ustedes por hacer de esta canción todo un éxito. Gracias a ustedes, tenemos bastante trabajo nosotros y estamos aquí arriba del escenario gracias a todos ustedes. Se llama la canción Acurrucar.

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0: te tocan estos viejones, cuatro de a caballo, su compa Freddy Vega. Es un honor para mí, viejo, estar con ustedes.
1: Compadrito, el honor.
0: Muchas gracias.
1: Nuestro recíproco, desde bienvenido desde Sonora, aquí en Monterrey, tu casa. Y que viva la música norteña con estos
0: así
1: clásicos,
0: nomás.
1: Compadre.
0: Una página más, viejo, a ver cómo nos sale.
1: Y ¡sí! Sí.

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Tenemos un cariño muy especial porque aquí crecimos en Houston, Texas, señores. Está por aquí nuestra familia que nos acompaña esta noche. Nuestros colegas músicos, a toda la raza que nos acompaña. Nos sentimos a todísima madre estar esta noche con todos ustedes, señores. Grabaciones de Pescadores, raza bonita que nos acompaña.

0: cada uno de ustedes bien contentos. Gracias por honrarnos con su presencia. Pescadores del Río Conchos, gracias de todo corazón. A todos ustedes, mis amigos paisanos de Zacatecas, gente del bello San Luis Potosí esta noche, los paisanos de Chihuahua. ¡Arriba San Luis Potosí, paisanos! Qué bonito se siente estar con todos ustedes. Gracias de todo corazón por apoyar la música de sus servidores. Esta noche somos totalmente para ustedes. Vamos a brindar. Todos los que tengan su cervecita en mano, su traguito, su whisky, su tequilita, levántelo porque esta noche es de fiesta.
1: Se ha llegado la hora, señores. ¿Quién cumple años esta noche? El tío Danzi cumple años. A ver, pues, a ver, hay mucha gente que cumple años, ¿sí o no? A huevo. Voy a empezar a pedir el ID a ver si es cierto. No se crean. Este traguito va para todos ustedes. A toda esta linda raza mexicana.

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1: Señoras y señores, directamente desde el Rancho San Gabriel, en Allende, Nuevo León, de los corridos, corridos ya de veras, mi compa Leandro Ríos, impostores de Nuevo León, se lo enviamos, se llama El Amo. Ahí le va, primo.

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0: esta vez estamos junto con nuestros amigos de Parranda, Duetazo.
1: Impostores de Nuevo León, de los temas viejitos pero sabrosones para todos ustedes. Llevo por nombre La Visa, suelta la

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Dale pues, vamos a seguir con más corridos, pariente, más corridos aparte de yo y Don T. Núñez, que lo acaban de correr de su tierra de Choice. Vamos a seguir adelante con este bonito corrido, compadre, se llama... ¿Cómo se vale soñar? Saludos para todos los piratas y no andan en el mar. ¡Échale, Don Trini!

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Ándale pues, continuamos, seguimos adelante. Saludcita a mi compa. Otro de los corridos que viene por ahí para toda la raza de Jalisco. Un saludo muy especial, dice este tema. Se llama Raza Jalisciense y dice mi compa.

trabajar y andamos con estas cosas. Lo que pasa es que estamos bien contentos esta noche de estar con todos ustedes. Raza bonita, gracias por acompañarnos. Mil disculpas a mis abuelos por mirarnos aquí empinando las botellas. Gracias por acompañarnos, mis abuelitos. Esta noche con nosotros nos sentimos bien contentísimos. De las grabaciones se llama El Amor Se Fue.

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vamos a continuar, mi compa, pariente. Vamos a seguir adelante con más corridos. Chacalosos, viejo, chacalosos. Y ahí le va un bonito saludo para toda la raza bonita del bonito estado de Sonora, pariente. Y ahí le va este bonito corrido, mi compa, claro que sí. Un corrido que compuso un viejo bigotón, que por ahí es muy conocido por todo, viejón. Ándale, pues, oiga. Y un saludo para mi compa Melchor, hombre, dice. ¡Ahí le va, viejo!

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Muy buenos días, mi gente bonita, por aquí sintonizadora de Radio San Chepe. Ya estamos por aquí dando inicio por aquí este programita de 8 a 9 de la mañana. Préndale porque ya llegamos por aquí a cabina.

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1: De la mañana por aquí, hora México. Damos inicio a esta horita patrocinada por Abarrotes Galván de Modesto Galván. Arrancamos por acá con estos temitas, las romanticonas del ayer, por aquí en cabina con la güera.

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1: Hoy nomás están saliendo estos temitas romanticones. Por aquí complaciendo al patrocinador. Sale por acá ese temita a tu recuerdo. Por ahí temita de Los Ángeles Negros.

Saluditos ahí para toda la raza que por aquí está en sintonía, por aquí a través de Radio San Chepe. Saluditos también ahí para nuestro patrocinador Modesto Galván.

ándele. Dice por acá, saludos, güera, ¿cómo andas? Por aquí andamos ya con toda la actitud de este bonito miércoles. Saluditos para los primeros perros de Houston y Sherida. Saluditos y para toda la raza que ya está en sintonía. Saluditos hasta Houston.

Ándale, por acá seguimos con más de los temitas. Sale por acá tu cárcel, por ahí temita de los Bookies. Saludos para el buen amigo Beto Sánchez.

Ándele, dice por acá, hola, buen día, güera, saluditos para ti, para todos los radioescuchas, así se puede con la canción de Camilo Sesto, tarde o temprano, claro que sí, sale por acá este temita, tarde o temprano, saluditos cordiales para Francis Valtierrez.

Ándale, por ahí van quedando esos temitas romanticones. Saludos para toda la raza que sigue por aquí en sintonía a través de Radio San Chepe. Saluditos para Francis.

Ándele, por acá seguimos con más saluditos. Dice por acá, hola güera, saludos para usted en cabina y para los patrocinadores. Saluditos para los ladrillos, Alonso, el Cheneque, Jaime Alberto, el Temerario. Saluditos también ahí para Ricardo Javier Donaciano, el Piola, y para mi brother Ciro. Saluditos para toda la raza que por aquí está en sintonía. Saluditos para el buen amigo Lalo López.

Ándele, por aquí reportándose, Ciro Tapia, dice por acá, buenos días, aquí a la orden. Saludos para mi amigo Lalo López de su amigo Ciro. Saluditos, este saludito se va para Lalo López. Por acá les dejo este temita, te quise una vez, por ahí temita de...

8:43 de la mañana, hora México. 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Saluditos para el patrocinador Modesto Galván. Seguimos por aquí con más de los temitas, las romanticonas del ayer.

Excelente miércoles para toda la racita que por aquí todavía sigue en sintonía a través de Radio San Chefe. Ya estamos por aquí en el ombligo de la semana. Saluditos para toda la raza que por ahí anda en la mera chinga.

Ándele, por aquí con permiso del patrocinador, suena por acá ese temita, te vi partir, temita de Los Caminantes, ahí para el buen amigo Lalo López.

Dice por acá, hola, buenos días, saludos para mis carnales, Víctor Manuel y Amelquiades desde Mississippi, saludos para esta racita, saluditos cordiales para Héctor Flores.

Ándele, sale por acá otro temita. Sale por acá, deja de llorar, chiquilla. Por ahí temita de Los Terrícolas. Saludos para toda la raza que sigue en sintonía por aquí a través de Radio.

9 de la mañana y por aquí con este temita me despido. Muchas gracias a toda la raza que por aquí estuvo en sintonía. Gracias también a esta ahorita patrocinada por Abarrotes Galván. Por ahí nos vemos el día de mañana de 8 a 9 de la mañana por aquí en cabina con La Güera. Por aquí los dejo en manos de mi compañera La Coqueta.

Hola, hola, muy buenos días, muy, pero muy buenos días, excelente miércoles, ya mitad de semana, ¿cómo se encuentran el día de hoy? Pues las mañanitas para todas las personas que festejan hoy 26 de agosto del 2026, que festejan alguna fecha mucho, pero mucho, muy especial, su cumpleaños. Muchísimas felicidades de parte de La Coqueta, de parte de Radio Sanchepe y Good Morning por la mañana, ya andamos aquí con todos ustedes, correteando la chuleta, así como todos ustedes. Vámonos con temas, con todos los temitas, oigan, traemos de todo, un repertorio lleno de todos los temas, de toda música, de toda clasificación, de ver y por haber, hombre, ¿cómo ven? Vámonos con ese tema, algo del Trono de México, y pues mi nombre es Elizabeth Guillén, más conocida como La Coqueta, voy a estar aquí con ustedes, pues, unas horitas, si gustan patrocinarme, aquí andaremos a la orden, pa'l desorden, nos vamos con ese tema, Trono de México, Cielo de Estrellas.

¿Cómo andamos el día de hoy? Muy, pero muy buenos días. Good morning por la mañana a todas las personas que nos sintonizan aquí en Radio San Chepe. Ya mitad de semana ya. Así es que vámonos con más temitas. También comentarles que la coqueta trae ahorita disponibles para todos ustedes. Son las 9:12 de la mañana, que no se les haga tarde. Algo de la fiera de Ojinaga, no sé tú.

Muy, pero muy buenos días. ¿Cómo andamos el día de hoy, hombre? ¿Cómo anda esa racita trabajadora? Ya andan correteando la chuleta porque nosotros ya andamos también aquí activando el día de hoy. Ya miércoles, mitad de semana, andan con la coqueta, con ahorita disponibles para todos ustedes. Vámonos con algo de Banda Maguey.

Vámonos con más temitas, son las 9:21, 9:21 de la mañana, están con La Coqueta con más temas aquí en Radio San Chepe. Muy, pero muy buenos días a todas las personas que ya nos están sintonizando. La mejor Radio San Chepe, ¿verdad? La web más mejor, ¿verdad? Vámonos con este tema que nos está diciendo el buen amigazo Lalo López, esos soldadores de Atlanta. Muy buenos días, dice, ya se le extraña en las mañanas aquí en Radio San Chepe. Va a estar la güera con ustedes todos los días de 8 a 9, todos los días la güera va a estar aquí siempre, siempre con ustedes. Ya después entraríamos su servidora o entraría Susi, cualquiera de las dos después de las 9 de la mañana. Pero pues aquí andamos correteando la chuleta, así como todos ustedes. Y pues, como les digo, con horitas disponibles para todos ustedes, para ponerles los mejores temitas aquí en Radio San Chepe. La energía norteña, un tema que me está solicitando mi bonita.

Ya son las 9:26 de la mañana. Están con La Coqueta, con más música aquí en Radio San Chepe. Y también con horitas disponibles para todos ustedes. Vámonos con algo de Banda El Recodo rápidamente con este tema: 6 pies bajo tierra.

Con más temitas buenos el día de hoy, hombre, aquí andamos correteando la chuleta. Good morning por la mañana a todas las personas que nos están sintonizando. Vámonos con un tema de Conjunto Primavera, se llama Por Infamias del Destino.

Así es, así es. Vámonos con saludos para todas las personas que ya nos están sintonizando. Saludos a esa racita, a esos plomeros de San Chepe. También saludos a los fremiadores. También saludos a mis coquetos de Arkansas. Muy buenos días. Los muñecos de Mississippi. ¿Cómo andamos? La clicra WR. Los amigos del Roofing, los ruferos de Kentucky. ¿Cómo andamos? También muy buenos días. Pues saludos a todas las personas que nos están sintonizando. Ahorita nos llegó ya un mensaje. Vamos a ver qué nos dicen estos buenos amigos. Vámonos con un tema de los invasores de Nuevo León. Se llama La mejor de mis tragedias.

Ya son las 9:36 de la mañana. Estamos aquí en Radio San Jepe. Están con la coqueta. Y pues saludos a todas las personas que ya nos están sintonizando. Un saludito para esta pequeñita Yamilet de parte de su papá Chepe, que hoy está cumpliendo sus 8 añitos de vida. Muchísimas felicidades. Me está solicitando las mañanitas y claro que sí se leí. Vamos a poner ahorita las mañanitas. Algo de Vicente Fernández, las mañanitas para esta pequeñita. Muchísimas felicidades hasta Zaragoza. Thank you.

Muy buenos días a la señora Pita Morales, dice, saludos coqueta, aquí estamos en sintonía. Mándamele un saludo, por favor, a doña Rosa Grimaldo, dice, y ponme, por favor, un temita de Joan Sebastián. Claro que sí, nos vamos con este tema. 25 rosas.

0: Más temitas, más música, música muy bonita el día de hoy aquí en Radio San Chepe con La Coqueta, 9:42 de la mañana. Comentarles que La Coqueta trae horitas disponibles para todos ustedes. Y vámonos con más saluditos, también saludos al barrio Las Calaveras, al barrio Pobre, al barrio Chicano y al barrio La Loma. Si nos están sintonizando, mándenme un mensaje, hombre, que andamos ya con todos ustedes para que pidan algún temita que sea de su agrado. Pues vamos a mandar saludos a mi familia de San Antonio, Texas, de Mississippi. También a toda la racita de Rosenberg, Texas, de Norte Carolina, de Sur Carolina, de Florida, de Houston, de Dallas, de Tijuana, de las Cataratas de Niágara, de Arkansas, de Michigan, de Atlanta, Nueva York, Luisiana, Nueva Orleans, Tennessee, Alabama, Omega, Odessa, Texas y Cleveland, Mississippi. Muy, pero muy buenos días también a la amiga Aide, a la amiga Chávez Flores, a la amiga Angélica Mendoza, a mi comadre Chayito Torres. Muy buenos días, comadre, ¿cómo andamos? Y pues saludos a todas las personas que nos siguen sintonizando. Vámonos con ese saludo que nos dice el buen amigazo Héctor Flores. Hola, Coqueta, muy buenos días. Porfa, ¿me puedes mandar un saludo para mis papás? El señor Paulino Flores y la señora Antonia Cruz, dice, y mi hermana Blanca con un temita. Este tema es de Cornelio Reina, se llama Barrio Pobre.
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Se ve que sí andan parando la orejilla, oigan. Saludos al buen amigazo Hugo Boss, sí nos está sintonizando. Muy buenos días, buen amigazo. También saludos a la amiga Chave Flores. ¿Cómo andamos, chula hermosa? Buenos días también a todas las personas que nos están sintonizando. Un saludito, en serio. Aquí andamos con todos ustedes para que pidan un saludito aquí con la coqueta. Oigan, un tema que les voy a poner, algo de los temerarios, no sé. A mí me gusta mucho la música romántica. Mi secreto, los temerarios, pues vámonos con este tema.

Muy buenos días hasta el barrio Las Calaveras. También muy buenos días al barrio Pobre, al barrio Chicano y al barrio La Loma. Buenos días, good morning por la mañana también a todas las personas que todavía nos siguen sintonizando. Pues última voceada, como luego dicen, ¿verdad? La Coqueta con horitas disponibles para todos ustedes. Aquí andamos correteando la chuleta nosotros también. Saludos a Doña Ana. Muy buenos días, Doña Ana. Si nos anda sintonizando, Doña Ana. Good morning por la mañana también. A la amiga Francis de Rosenberg, Texas. Esa racita trabajadora de Rosenberg, Texas. Vámonos con ese tema. Algo movidito porque ya casi van a ser las 10 de la mañana.

Saluditos a la amiga Chave Flores. Si andas parando oreja, chiquilla. También saludos al buen amigazo Chirrín Rubio. Y saludos a todas las personas que todavía nos siguen sintonizando aquí en Radio San Chepe. Están con la coqueta. Me está pidiendo un tema de Mandingo. Este tema vamos a ponerlo, pero se dice, vamos a amarla los dos.

Qué bonito tema el día de hoy. Pues seguimos con más temitas, seguimos con más música. Es ahorita les voy a decir por quién es patrocinada esta ahorita.

Saludos a la amiga Llave Flores. ¿Cómo andamos, chula? Muy buenos días. Vámonos con ese tema, ese temita de conjunto. Primavera se llama No Como Amigos.

Ya son las 10:17 de la mañana y están con la coqueta todavía. Esta ahorita está patrocinada por la amiga Chave Flores de Houston, Texas. Así es, así es. Así es que es barrita libre para todos ustedes. De 10 hasta las 11 de la mañana. Por aquí voy a estar con ustedes. Vámonos con ese tema de Jenny Rivera. Con él.

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1: Esta ahorita está patrocinada por la amiga Chave Flores de Houston, Texas. Vámonos con más temitas. Y pues es barrita libre para todos ustedes, para todas las personas que nos están sintonizando aquí en la mejor de, es en la mejor de todas las mejores, ¿verdad? La Radio San Chepe. Así es que están con la coqueta para que pidan algún temita. Vámonos con este tema de que dice, es algo.

Son las 10:17 de la mañana y están con La Coqueta con más y más música aquí en Radio San Jepe. Y bueno, vamos con este tema. Antes, decirles el número de aquí de cabina es el 487-127-5046. 487-127-5046. Un mensajito, es barrita libre para todos ustedes. Algo de Los Alegres del Barranco. ¿Quién se acuerda de ese tema de los cremas?

Vámonos con un temita, un tema que me está solicitando Radio San Jepe. Por ahí el temita es de Duelo Malabares. Dice, ay, con el compromiso de la patrocinadora, con este tema.

Seguimos con más temitas. Ya son las 10:28 de la mañana aquí en Radio San Chepe. Y pues, gracias a la amiga Chávez Flores por esa ahorita patrocinada. Vámonos con un tema que me está solicitando algo de Vagón Chicano, se llama La Moneda. Saludos también a esas personas que andan en la milpa trabajando. Ahorita les vamos a poner su temita. También saludos al buen amigazo Beto Sánchez, esos fremiadores más perros de Houston, Texas. Vámonos con ese tema.

Nos vamos con estos saludos. Dice, muy buenos días. Saludos para toda la raza más perrona de San José del Tapanco. Dice que aquí andamos trabajando con don Joaquín. Dices, y saludos cordiales. Y sus cortadores, perdón. Y sus cortadores de aquí de Don Joaquín, dice, con un temita, el que sea, el que salga de aquí de Radio San Chepe, pues claro que sí, les vamos a poner ese tema, algo de los Ávila, el norteño y el mexicano para esa raza trabajadora de San José del Tapanco.

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Muchísimas gracias, chula. Y saludos al de las botitas. Dice que si no trae saldo para ponerle. También, ya son las 10:35 de la mañana, que no se les haga tarde. Están con La Coqueta aquí en Radio San Chepe. Y a petición de la amiga Chave Flores, un temita de Beto y sus Canarios. ¡Ah, qué temas, la verdad! Y este tema, pues lo mejor de lo mejor, Noches Eternas.

Dice la amiga Chávez Flores, dice, ah, qué temas, hombre, el día de hoy, hombre. Pues claro que sí, pues están con la coqueta, hombre, los mejores temas aquí con la coqueta. Un saludito para la amiga Chávez Flores y también por ahí saludos a don Armando Torres, que nada más está parando oreja, oigan. Dice don Armando, aquí estoy escuchando desde el barrio Las Calaveras o desde el barrio Guadalupe, nada más estoy checando a ver qué dice, oigan. Nada malo, nada malo. Aquí andamos trabajando. ¿Qué temita le vamos a poner, don Armando? Hasta el barrio Las Calaveras. Y pues el tema que estaba de fondo, Conjunto Río Grande, El Campanero. Pues vámonos con más temitas. Algo de Los Invasores de Nuevo León, se llama Laurita Garza. ¿Dónde andas, Laurita?

Muchísimas gracias a don Armando Torres, hasta el barrio Las Calaveras, por esas palabras de motivación. Dice, pues, qué bonitas locutoras o muy bonitas locutoras. Muchísimas gracias. Aquí andamos correteando la chuleta, don Armando. Y pues vámonos con más temitas. Ahorita le ponemos su temita y nos vamos con este tema de los Tigres del Norte. ¿Quién se acuerda de la Puerta Negra?

Ya sale su temita, don Armando, hasta el barrio Las Calaveras. Muchísimas gracias por siempre. Pues mandarnos saludos a todas las locutoras hermosas de aquí de Radio Sanchefe, ¿verdad? Dice, para todas las locutoras divinas de aquí de Radio Sanchepe, con un tema de Vicente Fernández. También otro saludo, otro saludito que dice la amiga Marisol Nava. Un saludo para don Armando Torres con un temita. Ahorita se lo vamos a estar poniendo. Y pues esta ahorita está patrocinada por la amiga Chave Flores de Houston, Texas. Muchísimas gracias, chula. ¿Y dónde anda el de las botitas? Se me hace que no trae saldo el de las botitas. Vámonos con este tema.

Pues invitados, este domingo, la verdad, va a haber béisbol aquí en San José del Tapango. Dicen que un invitado invita a otro, ¿verdad? El béisbol, pues va a empezar a las 12 de mediodía, San José del Tapango con San Francisco de Asís. Pues para que vayan, no se lo vayan a perder, a las 12 de mediodía, domingo 30 de agosto, a las 12 de mediodía, el campo Julio Laureano de aquí de San José del Tapango, pues cordialmente invitados. La Coqueta los invita. También el señor don Armando Torres, de verdad que fue el que me hizo la invitación, muchísimas gracias. Pues ya escucharon, ya pararon oreja, hombre. ¿Quién anda parando la oreja el día de hoy, hombre? Que ya es miércoles, mitad de semana. Pues vámonos con más temitas porque ya casi voy a finalizar esta ahorita. Muchísimas gracias a la amiga Chave Flores de Houston, Texas. Gracias por esta ahorita patrocinada. Vámonos con este tema que me están pidiendo esos fremiadores de Houston, Texas. Algo de los Tigres del Norte se llama Cariño. ¿Dónde andarás, cariño?

Oigan, ¿verdad que hay gente que nada más está checando el dato o está parando oreja? Pero no manda saludos, hombre. Ya andamos aquí trabajando con todos ustedes, la coqueta con todos ustedes. Saludos a don Armando Torres hasta el barrio Las Calaveras, a esa racita que ya nos está sintonizando, de parte de Marisol Nava, locutora de aquí de Radio San Chepe, ¿verdad? Este tema, un tema de los Tigres del Norte, agua salada, otro temita.

0: Saludos al buen amigazo Chirrín Rubio. ¿Qué nos dice? Hola, muy buenas tardes. Saludos, coqueta. Dice, saludos para la chula más fea de Houston, Texas. Ese saludazo sí traía saldo. Nada más faltaba vocearlo más, ¿verdad? Saludos al buen amigazo Chirrín. Pues gracias, gracias por esta horita patrocinada a la amiga Chávez Flores. Y pues recordarles que ese domingo tenemos, ya dijo, ya, como lo dicen, tenemos, ¿verdad? Porque ya estoy cordialmente invitada. Tenemos una cita este domingo aquí en el campo de béisbol, pues para que vayan un ratito a echarle porras a esos muchachos aquí en al campo de béisbol, que este domingo van a jugar esos muchachones, para ir a echarles porras. San José del Tapanco con San Francisco de Asís, a las 12 de mediodía va a empezar este juego, y pues vamos a ponerles este tema.
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Hola, hola, muy buenos días. Saludos a la amiga Francis. ¿Cómo andamos? Hasta Rosenberg, Texas. También saludos a la amiga Aide Flores. También saludos a la amiga Angélica Mendoza. Comadre Chayito Torres, ¿cómo andamos, comadre? Saludos también a... ¿Quién más? ¿Quién anda por ahí, hombre? ¿Quién anda por ahí? Pues saludos a todas las chiquillas hermosas que nos están sintonizando aquí en Radio San Chepe de parte de La Coqueta. Un saludo. Dice Marisol Nava, mándemele saludos por favor a la chula, más chula, Chave Flores, claro que sí, de parte de Marisol Nava y un tema que me están solicitando, algo del Coyote, se llama Cita con un invento. Ahorita vamos a poner otro temita y pues ya casi nos vamos.

Muchísimas gracias a la chula más hermosa de Houston, Texas, Chave Flores. Gracias por eso ahorita patrocinada. Y también saludos a la amiga Aide Flores, que sí estaba parando oreja. Saludos a la amiga Francis. Muy buenos días. Pues saludos a todas las personas, a todas las personas que nos seguían, nos siguen y nos siguen y nos siguen sintonizando. Pues muchísimas gracias desde que pues siempre están parando la oreja, hombre. Aunque no manden un saludo, pero siempre están parando oreja, siempre están escuchándonos. Saludos hasta el barrio Las Calaveras, saludos al barrio pobre, a don Memín, si nos está escuchando, don Meme Sánchez. Muy buenos días. Bueno, ya allá son tardes, ¿verdad? Y también saludos al barrio Chicano, doña Ana, muy buenos días. Aquí días. Doña Ana, muy buenos días al barrio de acá de la Loma. Pues saludos al club de fan que tengo por acá del barrio La Loma, que también nomás están parando oreja, nomás están checando a ver qué digo. Pues muchísimas gracias a todos ustedes. Mi nombre es Elizabeth Guillén, más conocida como La Coqueta para todos ustedes. Y pues bendiciones, que se la pasen muy bien. Ya es miércoles, ya mitad de semana, hombre. Rapidísimo, rapidísimo se van estos días, rapidísimo se va esta semana. Y pues desde son las 11:16 de la mañana. Los dejo con este tema a petición de la amiga Chave Flores, algo de Beto y sus Canarios, el Vaticano, que no podría faltar aquí en Radio Sanchefe, ¿verdad? Nos vemos el día de mañana, si Dios permite. Voy a estar desde las 9 de la mañana, por si alguien gusta patrocinarme desde las 9 de la mañana, después de que termina la güera, la hora romántica de 8 a 9, pues sigue La Coqueta con más temitas para todos ustedes. Muchísimas gracias, bendiciones, que tengan un excelente día. Los dejo con este tema de Beto y sus Canarios, el Vaticano. Saludos, chula. Saludos al buen amigazo Chirrín y pues saludos a toda la racita que todavía nos sigue sintonizando. Quédense aquí en Radio Sanchepe, en la mejor de la web. Gracias, bendiciones.

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0: abrazo, el Pascual Cartel. Primero que todo, agradecer a los dos de Tamaulipas por acompañarnos en este corridazo.
1: Muchas gracias, compadre, aquí por la invitación. Un honor para nosotros.
0: Ahí le va la raza, el Pascual Cartel. ¡Suénale, compalán!

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Oli, oli, muy buenas tardes. Saluditos cordiales por ahí para toda la racita que ya se encuentra sintonizando Radio San Chepe. Los saluda por acá Susy Morales, la China, mi racita. Saluditos cordiales, muy buenas tardes. Y por acá ya se la saben para andarlos acompañando en esta tardecita de miércoles 26 de agosto.

50:46, por ahí para que se vaya reportando al número en WhatsApp. Saluditos cordiales, mi racita, y vámonos jalando con barrita libre. Vámonos con estos saluditos, algo por ahí para que la racita vaya entrando en calor y las caguamas se vayan enfriando. ¡Ay, saluditos! Ya

Continuamos por acá con más temitas. Saludos cordiales por ahí para toda la racita que nos sigue sintonizando por acá por Radio San Chepe. Continuamos con más temitas, mi racita. Tenemos por acá barrita libre. Y pues por ahí, saluditos para toda la racita. Saludos por ahí para toda la racita que anda correteando la chuleta. Saluditos, sigámonos con esto. ¿Qué dice el mujeriego? Saluditos cordiales por ahí para toda la racita. Y súbale a la bocinilla. Yeah.

0: Saludos a la Noria, a los pechorecos que andan también por acá con nosotros. Sí, ya le estamos.
1: Continuamos con más temitas, saluditos cordiales por ahí para toda la racita que nos sigue sintonizando por acá por Radio San Chepe. Los saluda la China, mi racita, y continuamos por acá con más temitas. Saluditos cordiales y vámonos con esto que dice Corazón de Pe-

Continuamos con más temitas. Saluditos cordiales por ahí para toda la racita que nos sigue sintonizando por acá por Radio San Chepe. Continuamos con más temitas, mi racita. Saluditos cordiales por ahí para toda la racita que anda en pura chinga. Y vámonos por acá con un saludito que dice: un saludo para el Conflays, el Paisa, por ahí para Nelson, el Loro, con la canción Las Cuatro Narcas. Va que va, nada más déjelo, busco. Y dice, saluditos, y vámonos con esto de Las Cuatro Narcas. Vámonos con esto de Los Pumas del Norte, y súbale mi rosita, saluditos cordiales.

Continuamos por acá con más temitas, saluditos cordiales por ahí para toda la racita que nos sigue sintonizando por acá por Radio San Chepe. Los saluda la China, mi racita, y continuamos por acá con más temitas, con más saluditos por ahí para que toda la racita se vaya reportando. Vámonos por acá con esto del...

Continuamos por acá con más temitas, saluditos cordiales por ahí para toda la racita que nos sigue sintonizando por acá por Radio San Chepe. Continuamos con más temitas, 3:24 de la tarde. Saluditos por ahí para toda la racita y tenemos por acá barrita libre y por ahí una horita totalmente libre, mi racita, por ahí para que se vaya reportando. Saluditos y súbale a la bocinilla. Más.

Continuamos por acá con más temitas, saluditos cordiales por ahí para toda la racita que él se sigue sintonizando por acá por Radio San Chepe. Vámonos con más temitas, mi racita, saluditos cordiales por ahí para todos ustedes. Y por acá nos vamos a ir con algo del refuerzo norteño que dice... Por una mujer casada. Saluditos cordiales por ahí para toda la racita. Y por acá tenemos un temita enfilado que dice amor añejo. Saluditos cordiales por ahí para toda la racita. Y por acá tenemos barrita libre, mi racita, por ahí para que se vaya reportando. Los saluda la China. Saluditos cordiales por ahí para toda la racita que anda en pura chinga. Vámonos con esto. Saluditos.

Continuamos por acá con más temitas. Saludos cordiales por ahí para toda la racita que nos sigue sintonizando por acá por Radio San Chepe. Vámonos con más temitas, mi racita. Saluditos cordiales. Y por ahí tenemos barrita libre, mi racita, por acá para que se vaya reportando. Y pues por ahí vaya solicitando el temita que más le guste. Saluditos cordiales y vámonos con esto que dice.

Continuamos con más temitas, saluditos cordiales para ahí, para toda la racita que nos sigue sintonizando por acá por Radio San Chepe. Continuamos por acá con más temitas, saluditos cordiales por acá para toda la racita, saluditos por ahí para el buen amigo, el niño de oro, por ahí para el Navito, saluditos cordiales por ahí hasta Cleveland, Mississippi. Y vámonos con esto que dice Cuando Fuimos Nada, de Noé Sánchez y su corazón norteño. Saluditos, muy buenas tardes y sole a la bocinilla, que los saluda la China.

Saluditos cordiales por ahí para toda la racita que nos sigue sintonizando por Radio San Chepe. Vámonos con más temitas, mi racita. Saluditos cordiales y vámonos con esto que dice un mojado más. Saluditos cordiales por ahí para toda la racita que sintoniza la radio más perrona de toda la web. Continuamos por acá con más temitas, mi racita. Tenemos barrita libre y también tenemos por acá una orejita disponible. Vámonos con esto. Algo de los Pumas del Norte.

Continuamos por acá con más temitas, saluditos cordiales por ahí para toda la racita que ya está en sintonía de Radio San Chepe. Dice por acá, ay, si se puede, tu desastre con Conjunto Primavera, va que va. Deje nada más, se la busco. Ay, salud. Ay, perdón. Ay, saluditos por ahí para toda la racita. Ya me dio el hipo. Ya me hace falta la caguama, dice. Dice aquí ya destapando botes. Saluditos cordiales por ahí para toda esa racita que ya anda vaciando coronitas y que ya va echando modelitos. Saluditos cordiales por ahí para la racita de Rosemer, Texas. Vámonos con esto que dice tu desastre. Saludos cordiales por ahí para el Navito también y por ahí para el Rooster Martínez, por ahí para el doble R, que por ahí para el

Continuamos por acá con más temitas. Saludos cordiales por ahí para toda la racita que nos sigue sintonizando por Radio San Chepe. Vámonos con más temitas, mi racita. Saluditos cordiales por ahí para toda la racita. Mi racita, por acá tenemos una horita totalmente libre y disponible por ahí. Por si usted quiere patrocinar, por ahí vaya mandando mensajito y pues por acá haciendo acto de presencia el animadillo o animadilla que dice yo jalo con una hora. Saluditos cordiales, mi racita, y vámonos con eso, los huracanes del norte, que dice el

Saludos cordiales por ahí para toda la racita que nos sigue sintonizando por acá por Radio San Chepe. Saluditos cordiales por acá para el buen amigazo. El buen amigo Vito Hernández que dice, yo pago Lorita, ya dijo ese buen amigazo. Saluditos cordiales mi racita y vámonos con esto de los invasores que dice.

Tiramos por acá con más temitas, saluditos cordiales por ahí para toda la racita que nos sigue sintonizando por acá por Radio San Chepe. Saluditos cordiales por ahí para toda la racita. Y dice por acá el buen amigazo Junior Morales: Chinita bonita, póngase la canción de... A ver. Cince de los Chacales. Saludos por ahí para el mariachi que ya destapó la primer corona. Ahí para la raza de Mississippi y de Chicago. Ay, saluditos cordiales por ahí para la racita que ya destapó la primera. La primera caguamita. Saluditos y vámonos con esto. Dice el Cince, saluditos cordiales por ahí para el Junior Morales, por ahí para el Mariachi.

Continuamos por acá con más temitas. Saluditos cordiales por ahí para toda la racita que nos sigue sintonizando por acá por Radio San Chepe. Saluditos cordiales por ahí para toda la racita que ya se anda reportando. Saluditos por ahí para esa racita que ya anda vaciando botes y no invita a nada, se crea. Saluditos cordiales por ahí para esa racita que anda en pura chinga y que por ahí dice que ya se anda quitando la calor. Saluditos cordiales, mi racita, y tómele a las güeritas, que esas son las buenas. Saludos cordiales por acá para el Navito, que ya anda vaciando botellas, dice que ya anda con todo con las modelitos. Saluditos cordiales por ahí para la racita de Cleveland, Mississippi. Saluditos cordiales por acá también para el buen amigazo Beto Hernández, que por acá mi racita nos estará patrocinando esta ahorita. Saluditos cordiales por ahí para el buen amigazo, por acá hasta Rosemer, Texas. Vámonos con más temitas, mi racita, y vámonos con esto que dice el conjunto Primavera.

Continuamos por acá con más temitas, saluditos cordiales por ahí para toda la racita. Y por acá vamos a echar este temita que dice por las damas. Saluditos, mi racita, algo de la mochila.

Vámonos con más temitas, mi racita. Saluditos cordiales por ahí para toda la racita que nos sigue sintonizando por acá por Radio San Chepe. Saludos cordiales por acá para el buen amigazo Beto Hernández, por ahí para toda la racita que nos sigue sintonizando. Y vámonos con esto que dice el odio de dos hermanos, algo por acá de Carlos y José. Saluditos cordiales, mi racita, y vámonos con este temita. Por acá nos saluda la China y tenemos una horita.

que ya andan medio centrados con las coronitas. Vámonos con esto. Y dice por acá Susi, buenas tardes. Encargo una de los Leones del Norte, Déjame Llorar. Ay, por favor y gracias. Saluditos cordiales por ahí para la buena amiga Marisol Nava. Saluditos y vámonos con este. Dice, ¿me puedes felicitar a mi princesa Yamilet García de Zaragoza con las mañanitas hoy que está cumpliendo 8 añitos de parte de su papá? Saluditos cordiales por ahí para el Chepe, por ahí para la racita de Zaragoza, por ahí para la buena amiguita Yamilet García de Zaragoza, que por acá está de manteles largos. Saluditos cordiales, vámonos con ese temita que dice del conjunto Río Grande, amantes y amigos, súbale a la bocinilla. Algo de la

Continuamos por acá con más temitas, saluditos cordiales por ahí para toda la racita que nos sigue sintonizando por acá por Radio San Chepe. Vámonos con ese corridito que por acá nos están solicitando, dejen nada más se lo busco.

Saluditos cordiales, y vámonos con esto de Leonardo Reyes. Saludos por ahí para el Conflace, de parte por acá del buen amigo Beto Hernández. Saluditos cordiales por ahí para el buen amigazo Beto Hernández, que por acá nos está patrocinando esta ahorita. Y vámonos con este temita, mi racita. Saluditos cordiales.

Continuamos con más temitas, saluditos cordiales por ahí para toda la racita que nos sigue sintonizando por acá por Radio San Chepe. Continuamos por acá con más temitas, mi racita, saluditos cordiales por acá para el buen amigazo Beto Hernández, por ahí para el Conflace. Por ahí dejamos ese temita con saluditos para esa racita y continuamos por acá con más temitas. Y dice por acá Susi, buenas tardes, por ahí le encargo algo de los Leones del Norte, Déjame Llorar. Saluditos cordiales por acá para la buena amiga Marisol Nava. Vámonos con este temita, saluditos cordiales. Y por acá los muñecos, saluditos.

Continuamos con más temitas, saluditos cordiales por ahí para toda la racita que nos sigue sintonizando por acá por Radio San Chepe, dice plato de segunda mesa. Vámonos con eso. Algo de la mochilita, mi racita, saluditos cordiales por ahí para toda la racita que nos sigue sintonizando. Y vámonos con

Continuamos por acá con más temitas, saluditos cordiales por ahí para toda la racita que nos sigue sintonizando por acá por Radio San Chepe. Continuamos con más temitas, mi racita, y vámonos con esto que dice.

Continuamos por acá con más temitas, saluditos cordiales por ahí para toda la racita que nos sigue sintonizando por acá por Radio San Chepe. Continuamos por acá con más temitas y dice por acá, chinita hermosa, mujer linda, bella, póngase una canción de los Tigres del Norte. Fantasías, hay saludos para los muñecos hasta Mississippi. Hay para don Rosendo Morales del Valle Florido. Saluditos cordiales por ahí para el buen amigazo Rosendo. Y saluditos por ahí para los muñecos. Vámonos con esto.

Sintonizando por acá por Radio San Chepe. Continuamos con más de mi tan de racita. Saluditos por ahí para toda la racita. Y vámonos con eso que dice: ¡ay, échame las edades! Vámonos con ese temita, mi racita. Saluditos cordiales. Y por acá dice: Chinita, las medias negras. Saluditos por ahí para toda la racita que nos sigue sintonizando. Saluditos.

Continuamos por acá con más temitas. Saluditos cordiales por ahí para toda la racita que nos sigue sintonizando por acá por Radio San Chepe. Y por acá nos vamos a ir con otro temita, mi racita. Algo de los Pumas del Norte. Saluditos cordiales por ahí para toda la racita que nos sigue sintonizando por Radio San Chepe. Saludos cordiales por acá para el buen amigazo Beto Hernández. Por ahí para toda la racita de Rosenberg, Texas. Saludos cordiales por ahí para los primeros más perros de Houston y Sheridan. Saluditos, mi racita. Y vámonos por acá con un saludito. Dice, ¿me puedes felicitar a mi niña Yamilet García de Zaragoza por ahí con un temita que hoy está cumpliendo años, 8 añitos de parte de su papá? Saluditos cordiales por ahí para la buena amiga. Ya vamos a ponerle este temita, algo que dice la niña del teléfono, por ahí para que se ponga a mover un ratito el esqueleto. Saluditos por ahí para la bonita niña Yamilet hasta Zaragoza, San Luis Potosí. Saluditos por ahí para el Chepe y vámonos con él.

Continuamos por acá con más temitas, saluditos cordiales por ahí para toda la racita que nos sigue sintonizando por acá por Radio San Chepe. Saludos cordiales por ahí para toda la racita, saluditos por ahí para el Junior Morales, saludos por acá cordiales para el buen amigazo Beto Hernández que por acá nos está patrocinando esta horita. Continuamos por acá con más temitas, mi racita, por ahí para que se vaya reportando y pues para ahí vaya solicitando el temita que más le guste. Por acá tenemos un temita enfilado de las medias negras, saluditos, y por acá nos vamos a ir con esto de los Pumas que dice el corrido de Maurio Reséndiz, saluditos.

Continuamos por acá con más temitas, saluditos cordiales por ahí para toda la racita que nos sigue sintonizando por acá por Radio San Chepe. Dice, ay, quisiera morir en San Luis Potosí. Vámonos con este temita, saluditos cordiales.

Continuamos por acá con más temitas, saluditos cordiales por ahí para toda la racita que nos sigue sintonizando por acá por Radio San Chepe. Vámonos con esto que

temitas, saluditos cordiales por ahí para la racita que nos sigue sintonizando por acá por Radio San Chepe. Y dice por acá la buena amiga Marisol, las únicas amarillas que puedo destapar, y se está tomando un juguito del Valle. GPI, saluditos, porque yo tampoco puedo destapar güeras, compañera Marisol. Saluditos cordiales por ahí para toda la racita. Y vámonos por acá con esto que dice de los Indomables de Cedral, perdón, de aquí para el Real. Saluditos y

acá con más temitas, saluditos cordiales para ahí, para toda la racita que nos sigue sintonizando por acá por Radio San Chepe. Vámonos con ese temita, mi racita, que por acá ya teníamos bien enfilado, que dice: mañana.

Continuamos por acá con más temitas, saluditos cordiales por ahí para toda la racita que nos sigue sintonizando por acá por Radio San Chepe. Continuamos con más temitas, mi racita, saluditos cordiales por acá para el buen amigazo Beto Hernández, saludos cordiales por acá para el buen amigazo Chirrín Rubio y saluditos por acá para el Buki de Mississippi que dice, saludos en cabina, ay si se puede ponme la de la playa sola, va que va, ahoritita se le echamos. Saluditos cordiales y vámonos con esto que dice la playa sola de los huracanes, mi racita. Ah, no, de los invasores, perdón. Vámonos con esto, saluditos cordiales por ahí para toda la racita, saludos por ahí para el buen amigazo Beto Hernández, que por acá nos está patrocinando esto.

Continuamos por acá con más temitas, saluditos cordiales por ahí para toda la racita que nos sigue sintonizando por acá por Radio San Chepe. Continuamos con más temitas, mi racita, saluditos cordiales y vámonos con esto que nos están solicitando por acá los buenos amigos, los raimeros perros. Vámonos con esto que dice el corrido de Felipe Sánchez.

por acá con más temitas y con más saluditos por ahí para que toda la racita se vaya reportando. Saludos cordiales por ahí para toda la racita que nos sintonizó por acá por Radio San Chepe. Y mi racita, ¿qué creen? Que el día de hoy yo ya me paso a retirar. Ya por acá llegó mi buen compañero el Wichi por ahí para seguirlos complaciendo. Saluditos cordiales, mi racita, por ahí que tengan una excelente tardecita. Saluditos cordiales por acá para mi buen amigazo Beto Hernández, que por acá nos estuvo patrocinando esta ahorita. Y pues, mi racita, nos vemos el día de mañana por acá en punto de las... A ver, déjeme ver en qué horario me toca el día de mañana. Mañana es jueves. En punto de las 3 de la tarde, mi racita, a 5 de la tarde. Por ahí tenemos dos horitas totalmente libres y disponibles. Por ahí, por si gustan y quieren patrocinar, pues ya se la sabe. Por ahí vaya mandando mensajitos. Saluditos cordiales, mi racita, los saludos. Susy Morales, la China. Y nos vemos el día de mañana. Ya se la sabe por ahí. Que Diosito me los bendiga. La suerte me los persiga. Saluditos cordiales por ahí para toda la racita que nos sintonizó por acá desde San José, el Tapanco. Saluditos por ahí para la racita de Mississippi, de Chicago. Por ahí saluditos para el buen amigazo Beto Hernández hasta Rosenberg, Texas. Y pues mi racita, por acá los voy a dejar con ese temita. Saludos cordiales por ahí para la racita que nos sintoniza por acá desde el barrio Las Calaveras. Saluditos por ahí para el buen amigazo Chirrín Rubio. Por ahí para el Buki de Mississippi. Saluditos por ahí para los fraimeros. Por ahí para la racita de Zaragoza, de Cleveland, Mississippi. Saluditos por ahí para la chula más chula que ahora no se reportó. Y vámonos con esto que dice, quiero que sepas, algo de la mochilita. Saluditos por ahí, que Diosito me los bendiga y la suerte los persiga. Nos vemos.

0: WR de Cleveland, Mississippi.
1: Buenas tardes, viernes aquí con ustedes, a mi servidor Luis Morales, acompañándolos de 5 a 7 de la tarde, viernes con primera lista patrocinada por Dragwell, perdón, por la WR. Ánimo, saludos a ustedes, échele. Por ahí saludos ahí también para los amigos de Dragwell Remodeling. Por ahí también saludotes ahí para los amigos de Rosenberg, Texas. Por ahí para el compadre Jirren Rubio. Ánimo, saludos para toda la radio por ahí que está en sintonía de Radio Sachepe. Ánimo, saludotes.

Ahora que ese temazo de los hermanos Espinosa, Dios por delante. Por eso lo soy para el patrocinador, el amigo, el doble R. Por eso lo soy para Iván Miranda. Ahí para el compadre Salomé Miranda. Ahí para Jacinto Miranda, Alan Miranda, Osvaldo Miranda. Ahí para Luciano Miranda, Roster Martínez, César y Brandon. Por ahí para el equipo, por ahí de la doble R. Ánimo, por aquí nos llega esto que se llama La Sierrona, los dos de Tamaulipas. Ánimo, saludotes. Ya son las 5:16. Para eso lo soy para toda la raza, por ahí que ahí anda echando caguamas. Ánimo, saludos.

Ay, saludos para toda la raza por aquí, andan estafando botes. Ánimo, saludos. Ahí va la raza chambeadora que va saliendo del jale. Saludotes. Por ahí desde Temazo, por acá nos dice el amigo Andrés Álvarez Castillo. Un saludo al Mantecas y al maestro El Bagres. Un saludo al viejito más conocido, don Martín, aquí echando unas frías. Hay una canción, el jefe de jefe, los Tigres del Norte. ¡Ánimo!

Por aquí está este temazo, por acá nos dice el amigo el Buki de Mississippi, aquí andamos bien, gracias a Dios. Ahí sí me puede poner la de la ley 57, ahí con los Tucanes de Tijuana, ánimo viejón, saludotes.

Acá nos dice saludos a toda la raza de Cleveland, Mississippi. Un saludo al gallo de Mississippi, más conocido como el Sorter Martínez, Roster Martínez. Un saludo a los rápidos y furiosos y a la cuadrilla de las tortugas. Ánimo, saludos.

Por ahí quedó este temazo. Saludos ahí para el amigo el Buki de Mississippi. Ánimo, saludos. Por ahí, saludos ahí para el equipo por allá de la doble R, por ahí que nos está patrocinando esta hora. Muchas gracias, viejones. Saludos por ahí para el doble R, para Iván Miranda, el compadre Salomé Miranda. Y por ahí, saludos ahí para toda la raza por ahí que nos sintoniza a través de MyTuner Radio. Por acá los dejo con esto que se llama la 4x4. Ánimo.

0: Venga, ese temazo por acá seguimos con más temas. Por eso saludos para toda la raza. Mi raza pone la siguiente, ahorita viene libre y disponible por ahí para si gustan patrocinarla. Estamos a la orden, mi raza. Ánimo, por acá los dejo con esto que se llama El Diablo, los Tucanes de Tijuana. Ánimo, saludotes.
1: Vamos a brindar por la memoria de ese canijo diablo que era un vato de ley.
2: ¡Salud! Un verdadero chingón.
0: Para eso lo sé, para el tío el mariachi. Por ahí nos dice, ya soltamos la yunta. ¡Ánimo, saludotes! Échele, salud, ya está destapando pura corona. Ahí saludos para el tío el mariachi.

Pues acá seguimos, volvemos temas, mi raza, por ahí quedó este temazo. Por ahí saludos ahí para el tío Hugo Morales, hasta el estado de Florida. Por ahí saludos ahí para la familia Armiso Morales. Ánimo, saludotes, por acá seguimos, volvemos temitas. Por acá nos dice el pariente Junior Morales, dice, pariente, póngase en la de Abre el Corazón, ahí de los Chacales. Saludos ahí para el mariachi, los muñecos de Mississippi, ahí para don Rosendo Morales, hasta el Valle Florido. Ánimo, saludos.

Acá nos dice saludos para la raza de la Marx Nightens de Rosenberg, Texas. Ahí para el señor Rosendo Salazar, Emanuel Salazar. Ánimo, saludos. Ahí para el amigo Manuel, échele saludos. Ahí saludos para toda la raza de San José del Tapanco, radicando en la Unión Americana. Ahí va la raza de Valle Florido.

Ahí quedó ese temazo. Saludos ahí para el pariente Rosendo Morales. Por ahí para el tío Rosendo. Hasta el Valle Florido. Ahí para el tío El Mariachi. Ánimo, por acá nos dice el tío El Mariachi. Por ahí le encargo el misterio de Durango, sobrino. Ánimo, saludotes. Por ahí saludos ahí para toda la raza. Ánimo, saludotes. Por ahí la siguiente ahorita viene libre y disponible. Ahí para si gustan patrocinarla, estamos a la orden. Échenle.

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Por aquí es este temazo, por acá seguimos con más temas, mi raza. Por ahí hubo fallas técnicas, pero ya están solucionadas. Ánimo, saludos, por acá seguimos con más temas. Por acá nos llega algo de laberinto, esto que se llama el frenito. ¡Ánimo!

Bueno, saludos a los amigos de Traigo el Remodeling, A&M, Coy, Arkansas. Saludos a ustedes, para el amigo Mandín Galván, para el gallo de Mississippi, para el gatillero Justin González, el Chapín. ¡Ánimo, saludos!

Por ahí desde Temazo, saludotes, por ahí para la raza, por ahí de Rosa Mertega, para el amigo Beto Hernández. Ánimo y saludos ahí para el niño Dios, no, ahí para toda la raza, por ahí de Mississippi. Por acá nos llega esto que se llama La Birria.

Saludos al amigo Miguel Hernández hasta Nervio, Texas. Saludotes. Saludos para toda la raza. Ánimo, saludos. Para la siguiente, ahorita viene libre y disponible. Saludos.

Acá nos dice un saludo ahí para el maldito de Rosenberg, Texas, ahí para el Jerry, que andan hasta la Mauser de calor, que ya hace falta una caguama. ¡Ánimo! Hay una caguama de esas, de las que hasta están ceniza, dijera Gerardo Díaz. ¡Ánimo, viejón! ¡Saludotes!

0: Por ahí quedó ese temazo, por acá seguimos con más temitas y más. Por ahí más mensajitos, por acá nos dice, saludos mi güey, ahí va toda mi clica de la doble R, ahí le encargo la de el M grande de Impostor de Nuevo León, ahí saludos ahí para toda la familia, Miranda, ánimo viejo, saludotes.
1: Un cuidazo, el M grande, a petición del público.
0: Ahí saludos ahí para el amigo igual, Miranda.
1: Nuestro amigo compa G, Alex el Toro, la cuadra el Tejano, familia Moya, nuestro amigo René Flores también, saludazo, y dice así.

0: Por aquí desde Temita, saludos ahí para el amigo Iván Miranda, saludos ahí para el patrocinador, el doble R, mi raza, por ahí, saludos ahí para toda la raza, por ahí la siguiente ahorita viene libre y disponible por ahí para si gustan patrocinarla, estamos a la orden, mi raza, ánimo por acá, se reporta el pariente Junior Morales, dice pariente póngase la de 70 calaveras, ahí para la raza de Mississippi. Ahí va Don Rosendo Morales, ánimo, saludotes, ahí va el tío Rosendo, hasta el Valle Florido, saludos.
1: Vamos a levantarnos un corridón y échese, viejo.

Para que de ese temazo, por acá nos dicen, salud viejón, aquí andamos, ya vamos en camino a la casa. Aquí va el Bagres, el Pinocho, más conocido como el Mantecas, y el viejito, hay con una canción, si se puede, de Antonio Aguilar, La Cruda, ánimo, saludotes. Ay, saludos para toda la raza, por ahí que anda bien crudota, ánimo, échele saludos. Ahí dicen que veneno mata veneno, saludotes, tómenle que se calientan, dijera el amigo Lalín Galván, el mismo, saludos.